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4: 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La originalidad es, curiosamente, la vuelta a los orígenes.
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4: ¿Qué tal, amigos? Hoy vamos a descubrir qué tienen en común The Byrds, Tom Petty y Charly García. Comencemos. La historia se remite a 1965, en donde una banda llamada The Byrds lanza a la venta la primera versión de I Feel a Whole Lot Better.

En 1990, Filosofía Barata y Zapatos de Goma incluye la versión argenta de este gran clásico. Charly García, Me Siento Mucho Mejor.

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2: Grandes frases para alimentar el alma. Dijo Miguel de Cervantes: confía en el tiempo, que suele dar dulces salidas a muchas amargas dificultades. Fue una frase célebre para crecer.
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4: Bienvenidos a una nueva edición de Bravo Music Files. Hoy vamos a hablar de una banda fundacional, creadora de un estilo propio que ha logrado trascender el paso del tiempo.

Se podría decir que el Génesis tuvo lugar en 1973 bajo el nombre de Obelisk, donde un tal Robert Smith ya buscaba expresarse musicalmente. En 1976 creó Malice, pero duró poco tiempo, ya que en 1977 formó Easy Cure. Con este nombre, enviaron un demo al concurso del sello discográfico Hansa Records, lo ganaron, y el premio consistía en grabar un disco. La intención del sello era convertir a Easy Cure en una banda de covers de artistas del momento. Robert no estuvo de acuerdo y decidieron buscar nuevos caminos. Esos nuevos rumbos le dan el nombre definitivo que todos conocemos. Señoras y señores, con ustedes, The Cure. 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
4: ¿Qué tal, amigos? ¿Cómo les va? Bienvenidos a una nueva edición de Bravo Music Files. Hoy vamos a hablar de Con Can. El músico Barry Harris dijo que el nombre Con Can es un juego de palabras con el término Can-Con, como un sutil anuncio a las radios canadienses de que era canadiense. Sin embargo, la medida no funcionó y las estaciones de radio no lo notaron hasta que firmó con Atlantic Records. I Beg Your Pardon se inspiró en parte al exitoso sencillo de Pet Shop Boys, Always On My Mind. Como en el uso cada vez más frecuente de sampleo de parte de artistas como Public Enemy, Mars, Calcat. Además, incluye sampleos de Lynn Anderson de 1971.

0: El éxito de Cyber Connection de 1976, Disco Night de GQ. Y también los primeros compases del tema musical de Magnificent Seven, que también era bien conocido como el tema de un comercial de cigarrillos Marlboro de la década de los 60.
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4: Mi nombre es Marcelo Bravo y esto es Bravo Music Files. El tiempo es irreversible, pero con su paso hemos logrado inmortalizar los momentos como si las palabras fueran el audio de las fotografías. La expresión es atravesada por el lente de la subjetividad. El relato contado por alguien, los datos, la mitología, lo épico, la emoción. Esta historia tiene forma de canción, pero es mucho más que eso. Es la expresión de la necesidad humana de mantenerse en pie ante el horror de la guerra. Un documental filmado en un certamen de belleza, una pancarta en un sótano, una llamada telefónica de Pavarotti y Bono sorprendido por su visita. Para comenzar, son buenos los principios. Y el principio tiene varias aristas. La vieja Yugoslavia empezaba a desmoronarse y las regiones que la integraban tenían ideas distintas de independencia.
5: Yugoslavia fue acumulando una deuda externa cada vez más difícil de sostener por los grandes préstamos que había tenido que pedir después de la Segunda Guerra Mundial. La muerte de Tito en 1980 tampoco ayudó. La situación se fue deteriorando hasta que en 1991, tras celebrar referendos, dos de las repúblicas más prósperas, Croacia y Eslovenia, declararon su independencia. Ese fue el principio del fin de Yugoslavia. La declaración de independencia de Croacia, que tenía una gran población de serbocroatas, generó una rotunda respuesta de la vecina Serbia, liderada por el nacionalista Slobodan Milosevic. Eso causó una guerra civil en Croacia en la que acabó interviniendo Naciones Unidas para separar a serbios y croatas. Pero la región se volvió un polvorín. Macedonia también se independizó en 1991 y en 1992 otro referendo avaló la independencia de la Cuarta República, Bosnia y Herzegovina. Así se desencadenó la guerra en Bosnia, que era una especie de Yugoslavia en pequeño, con una enorme mezcla étnica. Allí acabaron luchando entre sí las tres etnias mayoritarias, croatas, serbios y bosnios, cada una defendiendo la zona en la que eran mayoría e intentando expulsar a las otras. Sarajevo, la capital bosnia, fue violentamente asediada durante casi 4 años. Y en 1995 ocurrió uno de los episodios más terribles, el genocidio en Srebrenica, donde los serbobosnios mataron alrededor de 8.000 bosnios de mayoría musulmana.
4: El sitio a Sarajevo fue el epicentro de una historia que sirvió de inspiración para la banda de sonido del documental producido por Bono. Por su parte, Luciano Pavarotti estaba muy ilusionado con grabar con YouTube una canción. De hecho, llamaba casi todos los días a la casa de Bono. Teresa, el ama de llaves de la casa de Bono, era italiana y le pasaba todos los recados. Lo cierto es que los planetas se fueron alineando. La historia cuenta que durante el sitio a Sarajevo se desarrolló un certamen de belleza. A pesar de la guerra y el horror, el pueblo decidió realizarlo en un sótano para evitar ser atacados por las fuerzas enemigas. Miss Sarajevo 1993 fue Inela Rojic. La imagen que dio vueltas al mundo fue la de todas las participantes del certamen sosteniendo una pancarta que decía: "No dejen que nos maten". Señoras y señores, con ustedes, U2 y Luciano Pavarotti, Miss Sarajevo

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cerro de Santa Ana, que tantas veces me viste partir y otras tantas regresar. ¿Hasta cuándo debo andar? ¿O es esta vocación de irme la única forma de perdurar?

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3: Grandes frases para alimentar el alma. Dijo Napoleón Bonaparte: la envidia es una declaración de inferioridad. Fue una frase célebre para crecer.
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0: Croacia 0. ¡Que viva el fútbol Argentina! Álvarez, el autor del gol.
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1: 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El desvío en la cabeza de grandote Robles. La bajaba el Papu, la domina Messi. Messi que toca para quién. Para McAllister, McAllister, Messi, Messi a colocar, gol. ¡Gol! Nuestra ilusión, el Mesías, el que marca el camino, el que no la toca y cuando la toca nos hace emocionar, el diferente, el mejor jugador del mundo, la ilusión argentina de fútbol. Gana Argentina 1, Australia 0. Lionel Messi, el autor del gol.
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Llevo impregnada en mí la soberbia de mi selva verde. Soy el color de mi tierra que es pasión. Soy las cosas que mi madre me enseñó. Soy la familia que elijo y me refugia hoy.

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4: Del álbum Dish of the Day de la agrupación británica Fool's Garden llega a nuestro conteo Lemon Tree, una canción que hasta el día de hoy sigue siendo utilizada para enseñar los adjetivos en inglés. Fool's Garden. Lemon Tree.

0: fue One Hit Wonder. Noventas.
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1: Aquí comienza otro encuentro con Antonio Tarragorros y lo nuestro. Hoy
2: me acuerdo de unas calles polvorientas,
1: Carlos Pino,
2: quizás por las huellas
1: y los trovadores. De oficio tropero, de Carlos Pino y Mateo Villalba, Carlos Pino.

0: Ahora los trovadores. En esta formación, Sergio Ferrer, Eduardo Gómez, Carlos Pino, Francisco Romero y Héctor Anzorena. Sargento Cabral de Pedro Sánchez y Carlos Alberto Castelán, los trovadores.
1: Bajo las carpas del campamento, por esos campos del Tarahui, montando guardia con su guitarra, se oyó un soldado cantar así.

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3: Canta Carlos Pino, Entraña de Árbol, un chamamé que escribió junto al poeta Armando Tejada Gómez. Carlos Pino.

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1: Canta Carlos Pino, Juan Maciel, que compuso junto a Rafael Dielpi, Carlos Pino.

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3: Cantada de maíces.
4: Los trovadores, es decir, la formación de Sergio Ferrer, Eduardo Gómez, Carlos Pino, Francisco Romero, Héctor Anzorena, nos cantan La Juntada. La Juntada pertenece a la obra Los oficios del Pedro Changa, de Armando Tejada Gómez y Carlos Pino.

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2: Nos canta Carlos Pino el Mocoví, un chamamé que compuso junto a Rafael y el Pi. Carlos Pino.

0: Carlos Pino nos canta Regalo para mi madre, de Chacho Comas y Carlos Pino. Carlos Pino.
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6: Los trovadores nos cantan Carrero Gachapecero de Heraclio Pérez y Marcos H. Ramírez, una versión inolvidable. Esta formación de los trovadores, Francisco Romero, Carlos Pino, Héctor Anzorena, Damián José Sánchez, Francisco Figueroa, año 1967.

Los trovadores nos cantan Lucerito Alba, una polca de Eladio Martínez y Lito Vallardo, del disco Cuando tenga la tierra, que es del año 1975.

0: escribe las biografías Perla Argentina Aguirre. Locución Fabricio López. Cortina musical Si no te amara, de Antonio Tarragorros. Fue un programa de la Fundación Naturaleza.
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1: Cuando supe de tu hermosa historia de amor, sentí la necesidad de crear este poema. Maravilloso ejemplo de un hecho real vivido por ti. Perdón por haberlo hecho canción.

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5: Hoy vamos a descubrir juntos de dónde viene el éxito de un track muy bailado en los 2000. Por un lado, tenemos a Steve Winwood, creador de varios hits de mediados de los 80s. Higher Love. O Roll With It. Y por el otro tenemos a Eric Sheridan Prydz, también conocido como Cyrus D. Fue en 2004 cuando Eric Prydz decide convertir Valerie de Steve Winwood en un mega éxito mundial. Es así que utiliza un sample de esta canción de mediados de los 80s para crear un clásico de las pistas de baile.

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